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1: Hay novedades para los y las seguidoras de The Bear, porque esta semana se dio a conocer que la serie protagonizada por Jeremy Allen White llegará a las pantallas de Disney Plus con su quinta y última temporada el 25 de junio, que contará con 8 episodios centrados en la idea de que lo mejor de un restaurante no está precisamente en la comida, sino que en las personas que hay detrás de ella. 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

0: 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Es la temperatura. En los 40.
1: 10 grados.
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1: Es la hora.
0: 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Es la hora en los 40.
2: Falta un minuto para las 9.
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1: Es la hora, es la hora, es la hora. Es la hora en los 40.
2: 10 de la noche.
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6: Qué tal, bienvenidos, bienvenidas todos a esta Disco Inferno de viernes 8 de mayo. Soy DJ Marco Hinojosa, arroba DJ Marco Hinojosa, y comenzamos al tiro con buena música. Comenzamos al tiro con ritmo. Ese soy yo, arroba DJ Marco Hinojosa. Me sigues en Instagram, a la radio vacía es como arroba los40CL. Recuerden que tenemos nuevo Instagram, arroba los40CL. Comenzamos al tiro con buena música. Recuerda, hoy tenemos estrenos musicales. Vamos a traer tres estrenos, tres temazos que se vienen con todo. Y todo lo bueno, lo mejor de todo esto, que lo que quería decir, es que son productores chilenos. Es música chilena que se está exportando. Así que, atenti a la Disco Inferno, comenzamos. Soy Martín Ojosa en la casa. Esto no para. Hasta las 12 de la noche, por la 101.7.
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6: Quiero saludar a los amigos de Arica 98.5, Iquique 89.7, Antofagasta 105.1, La Serena y Coquimbo. ¿Dónde nos escuchan allá? En La Serena y Coquimbo. Nos escuchan en la 105.7. ¡Ay! Y la de Pascua Reponí 104.3, Rancagua 100.7, Cauquenes 95.1, Temuco 9, Imperial 92.9, Valdivia 99.3. Y en Punta Arenas 94.7. Sean todos bienvenidos, bienvenidas a este viaje llamado Disco Inferno, por quien les habla su capitán, DJ Marco Hinojosa. Esto no para, hasta las 12 los acompaño.
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1: Sigues escuchando este Disco Inferno de viernes, soy Marco Hinojosa. ¿Qué temazo este? Destination No. Destination Calabria también. Qué buen tema. Suena a esta hora de la noche, soy Marco Hinojosa, arroba DJ Marco Hinojosa. No te cambies de la 101.7 Santiago, donde nos escuchan en Antofagasta, ¿eh?
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1: Saludos a toda la gente de Punta Arenas.
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1: No te cambies de la mejor música, soy Marco Hinojosa en la Disco Inferno.

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1: Oye, a la gente que nos está escuchando y viaja este fin de semana a Pichilemu, los invito porque voy a estar allá en Guaitara mañana sábado junto a Bass Boom. Vamos a estar, que viene la próxima semana, ¿no? No sé. Lo voy a invitar para que venga a tocar la próxima semana. Si no, dentro de este mes sí o sí viene Bass Boom, DJ residente de Guaitara. Yo mañana estoy por allá. Si me escuchas cerca de ahí de Pichilemu, escríbeme a mi Instagram, arroba DJ Marco Hinojosa. Yo te voy a invitar. Dale nomás, escríbeme y vamos pues, vamos a carretear mañana allá en Guaitara. Me cuentan cómo está el clima por allá también en Pichilemu. Yo voy a llevar parquita porque me imagino que debe estar heladito ahí al lado de la playa.
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1: Recuerda seguirnos en Instagram como arroba DJ Marco Hinojosa. A mí me sigues en la radio, así es como arroba Los 40 CL. Súbele a la 101.7, Santiago.
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1: Sigue avanzando esta noche de viernes. Soy Marco Hinojosa, arroba DJ Marco Hinojosa. Sigues escuchando.

0: 15 voy a estar en Club Ámbar celebrando los 15 años, haciendo un set full prendido, ¿ah? ¿Eh? Sí, full prendido, vamos a estar ahí en Club Ámbar.
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0: Mañana voy a estar en Pichilemu, en Huaytara, así que la gente que está ahí escuchando en Rancagua y cerca.
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1: Noche helada en Santiago, pero te subimos la temperatura con la mejor música. Acá en la Disco Inferno, soy Marco Hinojosa, arroba DJ Marco Hinojosa. No te cambies de la 101.7, esto se llama Golpe. ¿Ya tiene unos 6 añitos esta canción que la saqué? Sí, pues. Así que la puedes buscar en Spotify y en todo. Y sigue sonando acá a los 40. Soy Marco Hinojosa en la casa, arroba DJ Marco Hinojosa. No te cambies de la 101.7 Santiago.
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1: Una canción que me dejó loco cuando la escuché y es de un gran amigo. Yo lo conozco como DJ Sebasotto. Lanzó su disco como Sebs, S-E-D-S-S. Vaya a escucharlo en Spotify. Esta canción se llama Free. La escuchas acá, en exclusiva por la 101.7.

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1: Esta recomendación viene de muy cerca, pero es mi canción junto a los chicos de Caramba. Se llama El Apagón, que ya lleva una semanita en el estreno acá en, bueno, en la

0: esta es la temperatura en los 40.
1: 9 grados.
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1: ¿Cómo están los perreitos? ¿Ah? ¿Bien? Seguimos recordando esta noche, perreíto old school. Oye, saludo a la gente de Felina que estuve ahí tocando hace un par de semanitas atrás. Al Guille, al Bres, grandes amigos, ¿ah? Vamos a seguir escuchando reggaetón esta media horita. Soy Marco Hinojosa, arroba DJ Marco Hinojosa. Es la Disco Inferno.

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1: Oye, ya, nos vamos a la segunda pausa comercial y ya estamos de vuelta acá en la Disco Inferno por la 101.7. Voy al bañito y vuelvo, amigo.
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2: Es la hora.
0: Es la hora. Es la hora en los 40.
3: 11, un minuto.
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1: Ya estamos de vuelta en esta tercera media horita. Oye, voy a hablar menos. Bajé ahí a buscar algo al auto y me agarró el frío. Así que vamos a seguir mezclando musiquita nomás acá en la 101.7. Soy Marco Hinojosa, arroba DJ Marco Hinojosa. Es la Disco Inferno por los 40.
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1: 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Temperatura. Es la temperatura en Los 40.
8: 9 grados.
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0: próxima semana, ¿les parece? Ya, sigues escuchando los 101.7, sigue Master Taz hasta las 5 en esta Disco Inferno.
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0: 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Hora 40. Es la hora en Los 40.
1: 12 de la noche.
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0: temperatura. Es la temperatura en los 40.
1: 8 grados.
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0: Es la hora. Es la hora. Es la hora. Es la hora en los 40.
1: Falta un minuto para la una.
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0: Es la hora. 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
1: Falta un minuto para las 2.
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1: Es la hora.
0: Es la hora.
1: Es la hora.
0: Es la hora en los 40.
2: Faltan 2 minutos para las 3.
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0: 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Temperatura. Es la temperatura en Los 40.
1: 6 grados.
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0: 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Hora 40. Es la hora. Es la hora. Es la hora en Los 40.
1: Faltan 2 minutos para las 4.
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0: temperatura. Es la temperatura en los 40.
1: 5 grados.
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0: 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Es la hora. Es la hora en los 40.
1: Faltan 2 minutos para las 5.
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0: 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Temperatura. Es la temperatura. En los 40.
1: 5 grados.
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0: Es la hora. 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
1: Faltan 2 minutos para las 6.
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0: 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Temperatura. Es la temperatura en los 40.
1: 4 grados.
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1: Es la hora. 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Es la hora en los 40.
2: Faltan 4 minutos para las 7.
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0: 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Temperatura. Es la temperatura en los 40.
1: 4 grados.
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0: Es la hora. Es la hora. Es la hora. Es la hora en los 40.
1: 8 de la mañana.
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0: 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Temperatura. Es la temperatura. En los 40.
1: 7 grados.
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0: Es la hora.
1: Es la hora.
0: Es la hora.
1: Es la hora en los 40.
2: 9:01.
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2: Un junte nacional, porque Drefky, la Young Sister y Swift 047 colaboraron en una nueva canción. Yo sé qué, se llama el tema, y te lo presentamos acá a los 40.

0: 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Temperatura. Es la temperatura en los 40.
1: 6 grados.
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1: Es la hora. Es la hora. 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Es la hora en los 40.
2: 10:02.
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1: Uno de los chilenos virales del momento sigue lanzando música. Nos referimos a Sinaka, que nos presenta Juguetona junto a Flaco Loyal. Lo escuchas ahora en Los 40.

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1: A menos de un año de una nueva edición de los premios Oscar, la Academia de Artes y Ciencias Cinematográficas actualizó su reglamento. Los líderes detrás del evento buscan dejar clara su postura ante los desafíos tecnológicos actuales. La organización ha decretado que solo podrán optar a una estatuilla las actuaciones realizadas de forma demostrable por seres humanos, dejando en claro que la inteligencia artificial tampoco tiene cabida como entidad creadora en los premios más importantes del cine. 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

0: 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Temperatura. Es la temperatura. En los 40.
1: 12 grados.
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1: Es la hora. Es la hora. 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Es la hora en los 40.
2: 11 de la mañana.
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1: El artista español Rels B acaba de lanzar nuevo álbum. Se llama Love Love Flag. Y de este material nos quedamos con Lleva al Sol. Te lo presentamos acá en los 40.
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0: 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Temperatura. Es la temperatura en los 40.
1: 14 grados.
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1: Faltan 3 minutos para las 12.
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1: El hawaiano Bruno Mars lanzó la versión en español de Risk It All. La escuchamos. Es Arriesgo Todo.

0: 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Temperatura. Es la temperatura. En los 40.
1: 16 grados.
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1: Una cuenta. 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
2: Faltan 3 minutos para la una.
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1: Una nueva era musical es lo que nos presenta la británica Charlie XCX. En los 40 escuchas Rock Music.

0: 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Temperatura. Es la temperatura. En los 40.
1: 19 grados.
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0: Es la hora.
1: Es la hora.
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2: Faltan 3 minutos para las 2.
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1: En los 40 suena Ay, Ay, Ay, Ay, lo más nuevo de Mau y Ricky. Y te lo presentamos acá en la 101.7.

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1: Este 10 y 11 de mayo, los Jonas Brothers se presentarán en nuestro país en marco de su gira Jonas 20 Greetings from Your Hometown Tour, con la que celebran sus 20 años de trayectoria. Y tras impactar a sus seguidores argentinos, invitando a Tini Stossel a cantar junto a ellos, ahora el trío de hermanos anunció que para el concierto de Chile del 11 de mayo, el encargado de abrir el show que darán en el Movistar Arena será nada menos que Polima West Coast. Y si no te quieres quedar fuera de este show, las buenas noticias es que aún quedan algunas entradas disponibles en Punto Ticket. Descubre todos los detalles en los40.cl.
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0: 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Temperatura. Es la temperatura. En los 40.
1: 20 grados.
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1: Faltan 3 minutos para las 3.
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1: El chileno Polima West Coast está de estreno y es junto a Nacho G Flow. Bajen pa' acá lo que suena ahora.

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0: 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Temperatura. Es la temperatura. En los 40.
1: 21 grados.
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2: Es la hora. 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
3: Faltan 3 minutos para las 4.
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1: J Balvin y Ryan Castro estrenaron su disco colaborativo Omerta. Y en Los 40 suena Una a la vez parte de este material.

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0: 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Temperatura. Es la temperatura. En los 40.
1: 22 grados.
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2: El verde monasterio será uno de los colores protagonistas de este 2026, destacando por ser vibrante sin perder elegancia. Su origen viene de un licor creado por monjes, lo que le da una historia única. En la moda ha pasado de lo tradicional a las pasarelas y el street style, siendo adoptado en las últimas pasarelas por grandes marcas. Es un color intenso pero versátil, funciona tanto en looks elegantes como audaces.
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0: Es la hora. 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
1: Faltan 3 minutos para las 5.
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1: Un junte nacional, porque Drezky, la Young Sister y Swift 047 colaboraron en una nueva canción. Yo sé qué, se llama el tema, y te lo presentamos acá en los 40.

0: 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Temperatura. Es la temperatura en los 40.
1: 20 grados.
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0: Es la hora. 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
1: Faltan 3 minutos para las 6.
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2: Uno de los chilenos virales del momento sigue lanzando música. Nos referimos a Sinaka, que nos presenta Juguetona junto a Flaco Loyal. Lo escuchás ahora en Los 40.

0: 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Temperatura. Es la temperatura en los 40.
1: 14 grados.
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1: Es la hora. Es la hora. 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
2: Faltan 3 minutos para las 7.
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1: El artista español Rels B acaba de lanzar nuevo álbum. Se llama Love Love Flag. Y de este material nos quedamos con Lleva al Sol. Te lo presentamos acá en Los 40.
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0: 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Temperatura. Es la temperatura en los 40.
1: 13 grados.
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2: Faltan 3 minutos para las 8.
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